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0: 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Soy un demonio. No necesito ocultarlo. Soy macho, varón o lo que sea que esto signifique. Mi poder es inmenso. Un leve gesto de mi dedo puede desgarrar una vida atravesándole el corazón. En un arrebato de furia puedo aniquilar legiones. Y me bastan unas pocas palabras de odio para sembrar el caos y la humillación. En este mundo poblado de espejos, somos muchos los que reclamamos poder, dinero y diosas. Reconozco que todo lo que hago es por ellas. Son hembras, femeninas o lo que sea que esto signifique. Sin ellas no existiríamos. Pueden destruirnos con solo una mirada de desprecio o hechizarnos con un leve movimiento de su cuerpo. Es imposible resistirse a una diosa si ella lo desea. Sabemos que son peligrosas y mucho más inteligentes que nosotros, pero ansiamos con delirio poder cortejarlas. El beso de una diosa revive nuestro fuego eterno e interno y el acto sublime nos concede incontables años de juventud, magia y energía. He visto demonios arder vivos en su sed insaciable por la lujuria y evaporarse como humo entre brasas incandescentes. También he visto a otros languidecer en soledad y como una rama estéril marchitarse hasta morir. Pero he visto lo peor. Monstruos. Demonios que ya no seducen ni conquistan. Violan, torturan, asesinan. Convierten diosas en esclavas. Hay diosas poderosas y diosas humildes, pero una diosa es una diosa. Las diosas feas no existen. Ellas pueden otorgarnos esperanza y aliviar el tormento de nuestra naturaleza y de esta existencia vil y caótica. El ansia por conquistar diosas y la sed de poder y dinero mueven nuestras vidas, siempre, en todo momento.

0: ¿Sabes? Algo me preocupa.
1: ¿Te preocupa?
0: Sí, ¿por qué llamas a este espacio La Ensalada? ¿Será un programa sobre cocina?
1: No, para nada.
0: ¿Entonces?
1: Es muy simple. Lo llamo La Ensalada porque cada programa tendrá temáticas variadas. Y bueno, eso me hace pensar y espero que contengan ingredientes sabrosos. Y por supuesto, estos serán los que conformen esa ensalada a la que deseo llegar.
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1: Comenzamos nuestro microprograma de la ensalada, que siempre aclaramos que no es un programa culinario, pero sin embargo, hoy quiero tomar algunos comentarios sobre un conocido embutido italiano, como ha sido, y todavía lo es, la mortadela.

Los años en que la mortadela era considerada como un embutido, bueno, digamos, de baja calidad, han quedado atrás. Este alimento, originario de Bolonia, está experimentando desde hace algún tiempo un fuerte crecimiento en el mundo. Bueno, en el mundo y en, no sé, en el más allá será también lo mismo, con unos números que ya en el 2023 han estado haciendo muy felices a sus productores. Por ejemplo, en los primeros 9 meses del 2023 se produjeron 28,8 millones de kilos de mortadela Bolonia IGP, que es aquella con indicación geográfica protegida, es decir, que cumple todos los requisitos establecidos en materias primas o aditivos, por ejemplo, y con un 5% más que incluso el año 2022.

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Por ejemplo, hablando de la mortadela, esta se convirtió en un verdadero fenómeno en Estados Unidos. Digamos, en Nueva York, el periódico The New York Times le dedicó un artículo en relación a sus bondades y su versatilidad en la cocina. Es decir, pues allí las exportaciones han crecido más de un 50% entre los años 2019 y 2022, llegando a las 1.200 toneladas por un valor de más de 7 millones de euros. Sin embargo, en el mercado norteamericano no triunfa la denominación de mortadela Bologna IGP, porque en Estados Unidos se asocia al Bolognese, es decir, un tipo de Bologna sausage, que es un producto de muy baja calidad y que nada tiene que ver con la calidad verdadera de una mortadela. Lo cierto es que en Italia, ya en ese país, exporta igualmente más de 30.000 toneladas de mortadela en el mundo, a las que se suman más de 5.600 de Bologna IGP.

Resulta interesante comentar que desde aproximadamente un par de siglos atrás en el tiempo, la mortadela de Bolonia era considerada un producto elitista al que solamente podían acceder los nobles y la burguesía más adinerada por su elevado precio y su prestigio junto con ingredientes como el caro pistacho que la convertían en una exquisitez. Fue gracias al desarrollo gradual de la industria del embutido en el siglo XIX, cuando el producto se convirtió en uno de los, digamos, más democráticos en Italia. Vale señalar que hoy en día gusta tanto, particularmente en los clásicos aperitivos o para aderezar en pizzas o tortellinis. En 1998, la mortadela de Bolonia recibió el estatus protegido y, sin embargo, algunos puristas rechazan esa consideración porque, al contrario de otros productos italianos, como el queso parmesano, por ejemplo, la mortadela de Bolonia no solo se tiene que realizar en la región de Emilia-Romana, si existe, o mejor dicho, si no existe la autorización de ser elaborada en todo el resto de Italia.

Todos estos detalles del cuidado de elaboración de la clásica mortadela de Bolonia nos hace que debemos afirmar que la tutela de apostar por el posicionamiento único y distintivo de un producto garantizado por el reconocimiento europeo con una larga historia y tradición, pero también de una constante búsqueda e innovación para llegar a los consumidores, pues han sido sin dudas las apuestas verdaderamente ganadoras, y esto lo ha confirmado el señor Guido Veroni, que es el presidente del consorcio italiano que garantiza la famosa mortadela de Bolonia y promueve todas sus ventas alrededor del mundo entero.

Y ya para ir culminando nuestros comentarios sobre la famosa mortadela de Bolonia, tomemos también las opiniones de quienes consideran oponerse al conocido uso del pistacho en el producto. Y suelen decir que ellos creen que este es un producto añadido por parte de Sicilia y los sicilianos, lo que provoca un debate que en Italia produce grandes discusiones de nunca acabar.

Los comentarios que hemos utilizado para nuestro microprograma de La Ensalada fueron tomados de la publicación del periódico La Vanguardia bajo la autoría de la corresponsal Ana Buch en la ciudad de Roma. Hoy, como siempre, hemos laborado Jordi Udina en la grabación y montaje y quien tiene el gusto de hablarles, Héctor Campobello, en la producción y locución. Y bueno, hasta pronto, amigos, y buon piacere con la mortadela de Bologna.

Mi primer comentario surge en esta emisión del micro La Ensalada, a raíz del título que encabeza una de las notas aparecidas en el periódico La Vanguardia bajo la autoría de Gabriel Lerman. Fueron las palabras que, en la voz del actor irlandés Cillian Murphy, él mismo expresara: me encanta cuando el trabajo me asusta.

Aquellas palabras eran como una especie de confesión, y Murphy las expresó al comentar cuando todavía no había ganado el Oscar que recibió como protagonista del film Oppenheimer. Él mismo relata: estaba muy tranquilo en mi casa cuando recibí una llamada de Christopher Nolan, el conocido director, quien me dijo: estoy haciendo una película sobre Oppenheimer y me gustaría que tú la interpretes.

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Por supuesto, Murphy sigue diciendo algo que, con mucha lógica, dice: para mí fue un gran impacto, porque yo tenía un conocimiento muy básico sobre el conocido proyecto Manhattan, pero sabía que este iba a ser un film muy ambicioso. Por supuesto, empiezas a preguntarte, dice, ¿cómo diablos lo voy a hacer? Lo cierto fue que Chris vino a Dublín. Allí me senté en la habitación de su hotel y leí el guión. Pues era de los mejores que vi en mi vida.

Nuestro trabajo fue muy rápido con la película. Filmamos nada menos que en 57 días. Cuando tocó rodar, había mucha concentración y mucha atención detallada. Sí, todo eso para cada escena. Chris siempre espera la excelencia y, sin embargo, nunca sentimos, todos los que trabajábamos en aquella película, que nos estuviera apurando.

Lo que siempre me ha gustado de Christopher Nolan, afirma Murphy, es que él asume que la audiencia es muy inteligente y nunca tiene miedo de ir un poco más allá. Jamás subestima a los espectadores, y eso es muy refrescante y yo creo que es importante. Esta película demuestra que el público le puede seguir.

La verdad, señala Murphy, convertirme en este personaje que transformó verdaderamente el mundo fue una responsabilidad enorme. Sin embargo, yo sabía que con Chris estaba en las mejores manos. Y fue un desafío constante, y eso resultó ser mi propio motor. Pude prepararme, leí e investigué mucho. Estudié cómo hablaba y cuál era la manera de caminar de este personaje.

También comprendí que el propio Oppenheimer era un hombre que trabajó duramente, tal vez para crearse una imagen, e incluso entendí que originó su propia mitología, la cual, y eso me inspiró, y me puso a deducir que desde una edad temprana, así debió ser, me lo imagino, y creo que, señala el propio Murphy, eso se logró realmente en la película.

Todavía puedo agregar, dice Cillian Murphy, incluso tuvimos que prestar mucha atención hasta el vestuario, es decir, los sombreros, los trajes, en fin, la ropa y hasta la pipa que él mismo personaje utilizaba. La suma de todos estos elementos fueron una parte esencial de lo que podría yo llamar una totalidad, pues ya solo me resta agregar que pudimos contar con un equipo de técnicos y del personal de la película en general que resultaron simplemente extraordinarios.

Y bien, amigos, lamentablemente siempre tenemos que despedirnos, porque de esta forma, con todo lo que venimos comentando, estamos llegando al final de otro de nuestros microprogramas, La Ensalada. Hoy con los comentarios sobre su trabajo para la filmación de Oppenheimer, que le valió el premio Oscar 2024 al actor irlandés Cillian Murphy.

Las informaciones que hemos utilizado fueron tomadas de la nota publicada en el periódico La Vanguardia bajo la autoría de Gabriel Lerman. Laboramos hoy Jordi Udina en la grabación y montaje y quien tiene el gusto siempre de hablarles en la producción y locución, Héctor Campovelo. ¡Hasta pronto, amigos!

Comenzamos como lo hacemos para cada microprograma de La Ensalada y quiero comentar que al leer un ejemplar de La Vanguardia de algunos días atrás me encontré con una nota y los comentarios de la señora Nuria Ibáñez, una de las hijas del destacado creador Francisco Ibáñez y padre de los conocidos personajes Mortadela y Filemón, a quienes me atrevo a considerarlos como verdaderos reyes de las historietas en general. La señora Ibáñez comentaba en la nota señalando: puedo decir que el modelo del personaje de origen francés, Tintín, dicho en francés, o Tintín como se lo puede llamar también, siempre he creído que ha sido la idea de continuidad que hemos tenido con nuestro propio Mortadelo.

Bueno, también debemos afirmar que las informaciones sobre Francisco Ibáñez fueron publicadas en La Vanguardia de acuerdo a la entrevista realizada por Xavi Allén y Jordi Convisa. Pero nos ha permitido conocer entonces lo relacionado a una serie de detalles que nos relatan los hechos sucedidos a partir del fallecimiento del señor Ibáñez, ocurrido el 15 de julio del pasado año 2023, cuando contaba con 87 años.

El señor Ibáñez había dejado sobre la mesa de su estudio las páginas de la última historieta de Mortadelo y Filemón, titulándola París 2024. Eran un total de páginas en lápiz y 19 diálogos mecanografiados por su autor. Y vale la pena destacar que esta última historia está publicada, o estará, mejor dicho, publicada por el sello Bruguera, Penguin Random House, tanto en catalán como en castellano. Y, lógicamente, se trata, como ya expresamos, de la inacabada, tal como la dejó su autor, Francisco Ibáñez.

El día que vi estas últimas páginas sobre la mesa de dibujo, expresa la señora Nuria Ibáñez, pensé que así era como debían publicarse, y aunque estén, digamos, en bruto, pues es posible verlas con todos los detalles que han caracterizado la obra de mi padre. Es decir, la historia principal y la secundaria, ya que poseen la misma riqueza del dibujo acabado. Mi padre era un perfeccionista y nunca entregaba nada que estuviera absolutamente finalizado.

Algunas veces me han preguntado, señala la señora Nuria, y él hablaba como sus propios personajes. Y yo decía, claro, era él, y también tenía su punto de mal genio, no vaya a creer. Pero hablaba de una manera que inmediatamente era posible identificar las palabras con los personajes. Y puedo decir que realmente mi padre tenía una personalidad y un carácter muy grandes. Todo lo llenaba. Bueno, pero ahora se nota su ausencia.

El propio Francisco Ibáñez solía decir: ¿y si no hago esto, qué hago? Y lo pasaba. Y es que su trabajo y su hobby coincidían. Por ejemplo, juraba que se cogería unas vacaciones, pero la última semana ya estaba con su cabeza plena de nuevas historias. Pienso que es como un actor que siempre necesita subirse al escenario. Tal vez, si por alguna razón no hubiera podido dibujar, dice la señora Nuria, no creo que no habría podido vivir todos los años que llegó para poder vivir.

Quienes se ocuparon de entrevistar a la señora Nuria, Xavi Allén y el Jordi Cañizá, preguntan: ¿toca gestionar el legado de su padre? ¿Cómo afronta usted la gestión de un patrimonio cultural tan enorme? ¿Habrá, tal vez, dicen ellos, un museo Ibáñez? Pues la señora Nuria dice: no sé si será un museo permanente o incluso qué forma podrá tener. Hay muchas maneras de dar cabida a esta iniciativa. Y ya en la familia queremos estructurar bien todo antes de hacerla pública. Y tenemos tiempo para encontrar la mejor fórmula, pues lo iremos escalando y priorizando.

En todo caso, yo mismo me atrevo a decir, supongo que es mucha la gente que espera la mejor decisión para que la figura de Francisco Ibáñez se siga expandiendo con toda la luz, con todo el amor y se mantenga viva por siempre.

Bien, amigos, lamentablemente ya estamos llegando al final. Y digo lamentablemente porque la vida de una persona como fue el señor Francisco Ibáñez es tan rica, o fue tan rica en la parte creativa, que da lástima terminarla, pero así llegamos al final. Y se trata en esta oportunidad siempre con una semblanza del señor Francisco Ibáñez, el conocido creador de las historias de Mortadelo y Filemón.

Las informaciones que hemos utilizado fueron publicadas en el periódico La Vanguardia con una entrevista realizada a Nuria Ibáñez, una de las hijas del señor Ibáñez, por Xavi Allén y Jordi Cañizá. Y como siempre, laboramos hoy Jordi Udina en la grabación y montaje, y quien tiene siempre el gusto de hablarles, Héctor Campovelo, en la producción y locución.

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1: 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Àngel, Rafa, benvinguts. Bienvenidos a Moure Soroll.
2: Gracias.
3: Gracias.
2: Bien hallados.
1: Igualmente. Bienvenidos otra vez, porque a principios del año 2023 nos visitabais con Katowice para presentarnos ese interesante proyecto en el que ambos formáis parte junto a Bruno.
2: Eso es.
1: ¿Y cómo surgió la idea de crear Pretóricos y en qué detalles se diferencia la música de este grupo con la de Katowice?
2: Bueno, pues la idea fue Rafa, un poco fue el que inició, ¿no? Fue un poco el que tomó la iniciativa porque él pues tiene otros proyectos paralelos, siempre ha tenido otros proyectos en solitario con otros grupos y desde hace unos años pues él empezó a experimentar con sintetizadores, etcétera. Y comentando en ensayos con Katowice, comentando y compartiendo las composiciones que estaba haciendo, que él tiene un grupo que se llama No TDA, acabado en H, pues surgió, ¿no?, la posibilidad de empezar a hacer algo juntos. Comentábamos que nos gustaba, o sea, definimos un poco la línea de sonido que nos gustaría llevar, algo así oscuro, basado en sintetizadores y en un bajo con presencia. Y ese fue un poco el germen. Luego, poco a poco, empezamos a compartir ideas a través de intercambiándonos por mail, por teléfono, y poco a poco pues fueron surgiendo las composiciones. Y a partir de ahí pues ya nos empezamos a reunir, a tomárnoslo un poco más en serio y a tener una cierta rutina, regularidad, y empezamos a ensayar, a tocar juntos y a dar forma a las ideas que se nos iban ocurriendo.
3: Sí que recuerdo perfectamente el día que el germen de esto, que era una fiesta, concierto, sí. Y ahí empezó todo, como las cosas buenas de la vida, con un par de cervezas empiezan cosas originales y cosas novedosas, y bueno, pues un poco eso, ¿no? Yo creo que aquí la idea, bueno, pues lo que ha dicho Ángel, ¿no? Era hacer algo distinto a lo que estábamos haciendo tanto con Katowice como por otros lados. Hacer algo, bueno, pues basado más en cajas electrónicas, en ritmos pregrabados, y mezclar pues lo, digamos, más electrónico con algo más orgánico, como Ángel tocando el bajo y las voces. Y bueno, pues ya te digo, fue probar, empezamos a intercambiar ideas. Hicimos el primer EP, yo creo que fueron dos canciones que hizo Ángel y otras dos. Y bueno, y a partir de ahí, pues de vez en cuando sacamos tiempo, que es difícil como todo en la vida, pero van saliendo ideas, ¿no? Y las canciones las vamos publicando a medida que va yendo, sin hacer discos, digamos, completos, o más allá del primer EP, que sí que eran cuatro canciones, pero bueno, un poco más aleatorio, por ejemplo, de alguna forma, ¿no?
1: Bueno, la música creada por Pretóricos abarca estilos como el post-punk, la música industrial o el punk, siendo vuestro sonido oscuro, enérgico y crudo, como habéis dicho, ¿no? No sé si estáis de acuerdo con esta definición.
2: Sí, yo creo que sí. Y la verdad que eso es uno de los motivos que más nos estimulaba a hacer algo distinto a lo que estamos haciendo, ¿no? Tanto en sonido como en los medios que utilizamos, que el bajo también lo toco en Katowice. Pero aquí es algo diferente, es todo construido sobre las bases que hace Rafa. Y sí, yo creo que esos conceptos que has dicho define bastante bien nuestro estilo.
3: Sí, yo creo que ahí, bueno, más allá de los, es algo que, bueno, Ángel y yo tenemos una forma de cantar un poquito más de tono más grave, un poquito más dejada. Y yo creo que eso también es unas características, ¿no?, que nos define, ¿no? Ese, que puede ser mezcla de post-punk, obviamente ahí todo viene del punk, y algo más oscuro, pero vamos, que influencias te podríamos decir, en cuanto a tipo de música, ¿no?
1: Y en cuanto a nombres concretos, ¿cuáles son los referentes musicales que han moldeado el estilo de Pretóricos?
2: Nos lo hemos preguntado también nosotros mucho. Cuando empezábamos con el proyecto, Siempre comentábamos a qué nos gustaría sonar. Y yo creo que hay influencias, aunque es difícil rastrearlas en la música, ¿no? Porque luego suena a lo mejor diferente a los nombres que te voy a decir, pero en mi punto de o sea, como yo lo pienso, creo que late un poco pues toda la parte de Cure, Joy Division, todo eso, aunque luego a lo mejor no se refleja. Pero toda esa parte así más oscura, pues sí, no sé, yo creo que sí se deja notar. Luego también, pues Suicide, también, por ejemplo, el último tema que hemos publicado, que lo publicamos el viernes pasado, pues sí suena así más mucho a Suicide.
3: Sí, yo creo que
2: Claro.
3: al final, a ver, teniendo cosas en común, yo creo que los gustos a lo mejor son algo diferente. Por ejemplo, a mí siempre me gustó mucho The Fall, por decirte, un grupo de post-punk. Suicide también en su día escuchaba mucho y mucho No Wave. Hubo una época que solo escuchaba No Wave, entonces, bueno, al final todas estas cosas, y una de las también, a lo mejor no tanto como música, sino como sonido, el que lo has dicho al principio, la música industrial, pues a mí siempre me ha gustado mucho. No te sabría decir el tema más estético, más de sonido, más. Entonces, esa parte siempre, de alguna forma u otra, a mí me sale, ¿no? Y sin ser yo, más allá de algún grupo concreto, un gran fan de la música industrial, ¿no? Pero bueno, yo creo que al final todo lo que te guste, vas escuchando a lo largo de tu vida, pues de alguna forma u otra te influye o aflora y, bueno, y yo creo que en Pretóricos pues siempre hay algo, ¿no? De todo, aunque, bueno, pasado por la trituradora final personal de cada uno, lógicamente, ¿no?
1: ¿Os parece que escuchemos ya un primer tema de vuestro repertorio?
2: Pues dilo tú, Rafa.
3: Empezando por el
2: Oye.
3: primero, Tesseracto, que es la primera canción
2: La primera canción que publicamos.
3: que publicamos y que compusimos.
1: ¿Tiene algún significado Tesseracto o el mensaje de la letra?
2: Bueno, pues la verdad que el tema de las letras es difícil explicarlas. Es un poco, bueno, el nombre, el título de la canción tampoco está muy relacionado con la letra y son pensamientos difusos que vamos atrapando y que vamos encajando. Entonces, a mí me resulta difícil explicarte las letras, porque tampoco son cosas que tengan un sentido lineal, son más sensaciones, bueno, estados de ánimo, cosas que van surgiendo y también que intentamos encajar con el sonido.
1: Bien, pues escuchamos este tema, Tesseracto, bueno, que fue la primera canción que publicasteis como Pretóricos.

0: Bueno, seguimos hablando con Ángel y con Rafa de Pretóricos, que están al otro lado de la pantalla y nos están presentando su proyecto. ¿Por qué lo bautizasteis con el nombre de Pretóricos? ¿Realmente esa palabra existe o...?
1: A mí me gusta, yo creo que a Ángel también, cuando hacemos grupos que sean nombres bastante singulares, ¿no? Por decirlo de alguna forma. Entonces, bueno, ya hoy en día hay pocos nombres que no significando algo, que sea una palabra del diccionario, que sea. Y a mí, bueno, siempre el tema de los nombres me ha gustado mucho, inventarme palabras nuevas o nombres. Entonces, bueno, pues yo creo que es una mezcla de, por lo menos desde mi punto de vista, a lo mejor Ángel, yo lo veía como una mezcla de juego de palabras de pletóricos y de algo que es pretérito y que viene a significar como algo con fuerza y con un origen antiguo, por intentar darle un sentido. Entonces, una palabra que surgió así inventada, luego le intentas buscar ese sentido y al encontrar un sentido que no es buscado, dices, bueno, pues mira, yo creo
2: Sí.
1: que por eso nos encajaba, ¿no?
2: Sí, además sonaba, tenía fuerza y luego es lo que tú dices, que no significa nada, pero podría significarlo, porque mucha gente nos pregunta qué significa, o sea, que la gente entiende que podría tener un significado, pero nos gustaba cómo sonaba, tenía su personalidad.
0: Bueno, todas las canciones de Pretóricos están grabadas, mezcladas y masterizadas por ti, Rafa. ¿Dónde se realizan todos estos procesos y qué detalles quisiste destacar en el sonido en ellas?
1: Pues es bastante casero todo. E intento ir. Hace tiempo que ya antes usaba el ordenador, los dos y demás, y ahora lo hago todo en un aparato standalone, todo el proceso, que bueno, pues hoy en día es que hay bastantes cacharros que puedes hacer con plugins y demás muchas cosas. Y en este caso es con una Akai, un MPC. Y lo hago ahí, lo hacemos ahí todos. Grabamos las composiciones, las mis bases las hago ahí, grabamos ahí, mezclo ahí. Es un aparato que para eso es que es muy completo. Y ya digo, puedes hacer todo el proceso sonoro, desde el boceto hasta ya unas bases determinadas, incorporar voces, bajo, que es lo que grabamos básicamente por fuera. Y se puede mezclar muy bien y sacar un producto o un resultado final masterizado, que bueno, yo creo que es muy decente comparado con estudios y demás, ¿no? Y hemos grabado en estudios, hemos grabado lógicamente con mucho presupuesto o y esto, pues el resultado es bastante decente, ¿no? Y en cuanto a sonido, yo creo que hay algo que sí que teníamos claro, que las baterías y el bajo tenía que tener bastante presencia, ¿no? Y que fuera, pues eso, algo muy rítmico, algo muy, teniendo nosotros al final batería y bajista, y que, bueno, y los sintetizadores son algo, bueno, que siendo importante son algo accesorio, ¿no? Casi. Pero yo creo que eso unido a las voces, lógicamente, es la esencia, ¿no? De Pretórico, es un ritmo. Que también viene un poco todo eso, había muchos grupos no muchos no, pero algunos de No Wave que eran muy rítmicos, y que daban más importancia pues al ritmo que a la melodía, ¿no? Insisto que luego la melodía está ahí, y la va a ver, incluso bueno, el bajo y demás, pero bueno, esa yo creo que era un poco la idea, ¿no, Ángel? Más o menos.
2: Sí, exacto. Luego nos gusta también, como comentaba Rafa, la parte rítmica. Nos gusta hacer canciones con partes rítmicas repetitivas, ¿vale? Como para crear así un estado un poco de trance hipnótico. Eso nos gusta y creo que también se refleja en muchas canciones y creo que con la manera que utilizamos para grabar, mezclar todo, se refleja bastante bien.
0: Bueno, desde el año 2024 Pretóricos ha publicado 9 sencillos y un EP, como habéis dicho antes, este último titulado Ictiológicos. ¿Ha habido alguna evolución en las canciones en este periodo de tiempo?
2: Yo creo que sí, sobre todo a tener la idea más clara, ¿no? Cuando empezamos, pues bueno, fueron las primeras ideas que surgieron. Y bueno, a medida que hemos ido avanzando, pues ya hemos ido puliendo y viendo, teniendo más claro cuál es el sonido que nos gustaría sacar, que nos gustaba sacar. Y en ese sentido, yo sí percibo cierta evolución cuando escucho las canciones.
0: escuchamos otro tema, que la gracia también es conocer al grupo invitado con las canciones que han publicado.
2: Elijo yo ahora Madres de Dios.
0: Que además esta canción viene acompañada de un videoclip con imágenes muy curiosas, ¿no?
2: Sí. Pienso que te cuente Rafa mejor.
1: Sí, bueno, sí, la verdad es que el vídeo al final viene a reflejar un poco la idea de la canción, aunque tiene varios sentidos, ¿no? Y cada uno, al final, a mí lo que me gusta de la música y de la letra es que cada uno coja el sentido o cree un sentido a esa canción, ¿no? Pero bueno, a mí me venían escuchando la letra y la canción imágenes de señoras ya mayores, de abuelitas y demás, que han resistido a la vida y que siguen ahí haciendo cosas. Es muy rural, como puedes ver en el vídeo. Pero bueno, creo que refleja un poco eso, ¿no? Una de las ideas subyacentes de la canción, que es la fuerza de las mujeres, de las personas mayores que han llegado a cierta edad y la inspiración que eso yo creo que genera, ¿no? Por lo menos a nosotros, ¿no? Entonces, bueno, pues se puede ver un poco como una especie de canción, homenaje a las personas, a las mujeres mayores y a las abuelas que todos hemos tenido y que siempre yo creo que de una forma u otra han sido una inspiración, ¿no?
0: Pues escuchamos aquí Madre de Dios de Pretóricos en Mogrosoroll.

0: Las publicaciones de Pretóricos aparecen publicadas a través del sello independiente Escarmiento Grabaciones y se pueden escuchar en las principales plataformas y en el Bandcamp de esa discográfica. ¿Quién gestiona Escarmiento? ¿Qué otros grupos comparten su catálogo y cómo llegasteis a ellos? ¿O sois vosotros mismos?
1: Pues Escarmiento nació un poco para dar salida inicialmente a Not That, ¿no? Mi proyecto en solitario. También un Pretóricos está ahora, digamos, casi más volcado. Y era por tener una plataforma y un sello donde publicarlo digitalmente, aunque, por ejemplo, con Nota hicimos una edición en cassette del primer EP. Y la idea es intentar editar en cassette también, ¿no? Pero bueno, el tiempo y otras cosas, pues a veces nos evitan hacer. Intentar hacer esas ediciones físicas, ¿no? Y bueno, básicamente es eso, es tener una plataforma para nuestros, dentro de un estilo, que al final yo creo que no es para publicar cualquier tipo de música, ni mucho menos, es de un estilo en el que encaja tanto Not That como Pretóricos, pues eso, tanto de post-punk, musicamos un poco más dark wave, cold wave, dark pop, que puede ser más Not That. Poquito ese marco de estilos, ¿no?
0: Las publicaciones de momento son digitales y a pesar de eso vienen acompañadas cada una con unas portadas. ¿Cómo son estas portadas y quién se encarga de realizarlas?
2: Pues eso que le conteste Rafa también.
1: Sí, bueno, ahí un poco los dos. Por ejemplo, la primera portada fue de Ángel, la de Tesseracto. Y las otras he ido haciéndolas yo, bueno, porque me gustan también, hago fotos así, bueno, peculiares y o ideas que me vienen a la cabeza o imágenes relacionadas con el título de las canciones. Entonces, bueno, la última también, por ejemplo, curiosamente, la primera y la última son fotografías, bueno, la última es fotografía, la primera es un diseño de Ángel. Entonces tampoco es un poco lo que tengamos, lo que nos inspire, lo que veamos y darle ahí un toque final que sí que a lo mejor
2: sí, nunca creo que una edición final. Que ese toque final sí como que da cierta, unifica un poco la estética de todas las portadas y bueno, eso me parece chulo también.
0: Esa uniformidad se ve también en que no son muy coloridas, ¿no?
2: No, va un poco acorde con la música, ¿no? Con el sonido. Algo oscuro.
0: Pues seguimos con la música. ¿Qué canción escuchamos ahora?
1: Pues por tener distintos, digamos, estilos de canción, y una que le gusta especialmente a Ángel, Sexador de Pollos.
0: Bueno, un título curioso, ¿no? No sé si en la letra se habla de esto o simplemente es el título.
1: Sí. Habla de un señor que está trabajando ahí en la fábrica. Y bueno, relacionado con eso, ¿no? De una forma un poco más, espiritual que otra cosa. Pero sí, va sobre. Es la profesión de sexador de pollos, que existe y que, bueno, en su día nos llamó la atención de que existiera y nada, hicimos una canción un poquito de un estilo distinto. Yo creo que las canciones que estamos intentando picotear de distintas facetas o caras que tiene Pretóricos dentro de todo esas referencias musicales que hemos comentado, y esta es algo más casi cercano al crowd rock que al post-punk, ¿no?
0: Bueno, pues así suena Sexador de Pollos de Pretóricos aquí en Maura Suroll.

0: Seguimos hablando con Rafa y con Ángel, que están al otro lado de la pantalla, miembros de Pretóricos. Acabamos de escuchar una de sus canciones. ¿Cómo suenan estas canciones en directo y dónde se puede asistir a uno de vuestros conciertos en los próximos meses?
1: Pues en directo, de momento todavía no hemos hecho ningún directo. Ahora estamos en una etapa que estamos ensayando bastante, estamos tocando los dos juntos. Y bueno, nuestra idea es hacer un directo pronto. Dentro de poco, tal vez anunciemos algo. Pero lo que te comento, estamos ahora ensayando bastante con esa idea, con la idea de poder plasmar en directo las canciones, poder tocarlas y bueno, estamos un poco en esa fase de pulir el sonido para el directo.
2: Sí, yo creo que es un reto pasar composiciones a directo, ¿no? Porque como todo, y más en música de medio electrónica, con bases electrónicas, hay que adaptarlo, es decir, es distinto, ¿no? Es distinto que un grupo, digamos, clásico con batería, guitarra, que ya está hecho. Aquí hemos empezado por el proceso de composición de canciones, no pensando tanto en directo, sino en terminar canciones y luego pues llevarlas al directo hay que darles una vuelta. Y es más complejo por lo menos para mí que un grupo en el que haya batería, bajo y guitarra, por ejemplo, batería y otros instrumentos, ¿no?
0: Entiendo que los directos sois vosotros dos, ¿no? No os acompaña ningún otro músico.
1: Sí, en principio nos lo estamos planteando como Rafa y yo. No sé si en un futuro, pues bueno, podemos incorporar tal vez una batería analógica, pero vamos, en principio estamos en Rafa y yo.
0: Bueno, ya para acabar, ya habéis dicho que publicáis esporádicamente o cuando van saliendo las canciones. No sé si tenéis prevista la publicación de un disco largo o vais a seguir editando sencillos o algún EP a medida que van saliendo las canciones.
2: Tampoco nos lo hemos planteado, yo creo, ¿no, Ángel? Yo creo que...
1: No, yo creo que nos resulta cómodo hacerlo de la manera que lo hacemos. Vamos sacando canciones, a lo mejor en una época concreta pues nos da tiempo a sacar o sacamos, producimos con mayor frecuencia, mayor número de canciones, otras épocas estamos así como más calmados, pero creo que es muy cómodo hacerlo de esta manera.
2: Sí, sobre todo te quita presión. Nosotros ya hemos estado en varios procesos de discos de muchas canciones con varios grupos y eso al final, también te cansa, te quita ganas. En cambio esto es, oye, sale algo, te gusta o no te gusta, pues no te gusta, fuera, te gusta, pues lo publicas. Tenemos que hacer alguna recopilación, lógicamente, ya aunque sea solo a efectos de facilitar la escucha en las plataformas y en Bandcamp. Pero bueno, de momento estamos así y sobre todo es que, o sea, un ejemplo es la última canción, la Heidegger Foucault, ha salido en, no sé, la hemos hecho en 3 semanas o dos semanas.
1: Sí, bueno, en menos diría, ha sido un proceso súper rápido.
2: Súper, súper rápido y teníamos otra anterior ya terminada y la adelanta por la derecha, ¿no? Y bueno, pues eso, Ángel viene con una idea, de repente le metemos mano, nos sale, grabamos, nos gusta y... Es así, ¿no? Un poco imprevisible, que también es en el proceso creativo creo que es fundamental ser imprevisible, porque si no se convierte en una rutina más, en un trabajo más, y bueno, y para mí la música no es eso, es todo lo contrario, ¿no?
0: Pues nada, para acabar, podemos escuchar algunas canciones más. Si queréis, como nos da tiempo hasta el final del programa, podéis presentarnos tres, por ejemplo.
2: Ángel, dale.
1: Vale, bueno, yo pues elegiría, por ejemplo, de la canción de la que estábamos hablando, Heidegger Foucault, que es la última que hemos publicado, la que comentaba Rafa, que surgió de una manera muy, muy rápida y que tal vez sea un sonido un poco distinto al resto. Es algo así como más punk, que tal vez remite más a Suicide. Bueno, yo elegiría esa.
2: Por decir otra también un poquito distinta, algo, quizás sea la más popera, por llamar de alguna forma, Sin Parques, que es un poquito más, y luego la siguiente, la que digas tú, Ángel, entre las que quedan.
1: Pues Manchas Torcidas.
0: Pues nada, escuchamos estos tres temas y recomendamos escuchar todas las canciones del grupo, quien esté interesado y porque vale la pena hacer una escucha completa, ¿no? Y seguiros a medida que vayáis sacando canciones. Así haremos nosotros, vaya.
1: Muy bien, fenomenal, pues muchas gracias.
0: Gracias a vosotros, Ángel y Rafa. Espero que volvamos y sigamos viéndonos y que sigáis haciendo canciones, ya sea aquí o con Katowice o con cualquier otro proyecto. Y nada, pues gracias a vosotros y un fuerte abrazo.
2: Igualmente.
1: Un saludo.
2: Pasarlo bien.
3: Merci. Bueno, Moura Suroll.

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